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3: Mira, ¿qué dice la gente? Porque ahí veo que la gente está hablando.
4: Nos dicen por acá, vamos a ver qué dice Annie. Hola chicos,
2: hola,
4: me quedé
2: Annie
4: esperando que Maritza cantara con nosotros el himno.
3: Ay no, mi amor.
4: Empiece, Maritza.
3: Fíjate que yo quería, Annie, pero me pareció muy feo. De hecho, Roberto me dijo que no era prudente. Porque de imagínate que te salga yo en ese momento tan solemne. Me dio cosa, Annie.
4: Maritza.
3: Sí, mi amor.
4: Nos está diciendo aquí nuestro amigo Patrick, el físico-culturista sí de confianza.
3: Ay, Patrick.
4: Tu físico-culturista de confianza nos está diciendo aquí que hoy está cumpliendo 15 primaveras en un dedo. Espero tu saludo y te mando un beso. Voy con mi querido amigo Gabriel Campos, que te adora.
3: Un momentito. Vamos a ver. Vamos a desenmarañar esto.
4: Sí, mira. Si Patrick tiene 15 años, yo tengo 10.
3: Es que yo no... Patrick, perdona, pero ahora sí te estoy viendo más de cerca. Ya sé a qué se refiere, Robertito. Vos estás como muy bochotoncito, mi amor. Está qué bruto más guapo. Claro, Patrick, no. Quiero decirte, mi amor... Happy birthday to you. Happy birthday, my dear Patrick. Mi amor, que cumplas mil años más, así como estás de riquísimo, con esos pectorales, mi amor, que ahí yo podría exactamente picar un chile dulce. Y te quiero preguntar una cosa.
4: Lavar ropa, puedo.
2: Oiga.
3: ¿Quién es Gabriel Campos en tu vida?
4: Sí, ¿quién?
3: No, ¿quién? Ya que lo embarraste, ya que lo embarraste, y Gabriel Campos me adora, ahí está el... Veme, que yo te digo de una vez... Gabriel Campos, te tienes que poner la camiseta y sorprender a Patrick.
2: Sí, hoy, vea, 14 de septiembre, mínimo usted le tiene que preparar una sorpresa.
3: No una sorpresa. Ese farol se lo tiene.
4: Empáqueselo,
3: para oiga, ese farol a usted se lo tiene que encender, pa' chiquito. Oye, un saludo a los dos, son divinos. Y mucha suerte, mi amor, en tu vida, con tus cosas.
2: Muchas felicidades a Patrick.
4: Dice aquí Clarita: hola chicos, el miércoles en la mañana llego por ahí a recoger un premio de Pozuelo que me gané con los rorros.
3: ¿Quién dice?
4: Carmencita. Dice: hoy vamos a ver pasar la antorcha por la Florencio del Castillo.
3: Ay, qué buen plan. Ve qué divinos, son divinos, mi amor. Pancho y su marido. Veme, están ellos en una carne asada. Yo no sé qué están haciendo. Ay, que reine el amor. Que reine el amor. Oiga,
4: esa parrilla se ve buena.
3: Se ve resistente, precioso.
4: Sí, Maritza.
3: Pero Roberto, ¿por qué me censuras? ¿Todo lo que digo me lo censuras?
4: Dice.
2: ¿Por qué?
3: Ay, no sé.
4: Dice Rebeca Marchena, dice: yo siempre que canto el himno nacional no sé qué pasa, pero me dan ganas de llorar.
3: Mi amor, y le voy a, Rebeca Marchena, a usted y al mundo, les voy a dar un dato que probablemente lo sepan, pero tal vez hay pequeñas generaciones ahí en un carro atrás que tal vez no sepan esto, o tal vez usted ya se lo olvidó. El himno nacional es la cosa más hermosa.
2: No es por nada, pero qué himno tan chiva, tan lleno. O sea, de verdad que uno le provoca lo que dice ella con ese sentimiento.
3: Sí. Vea, la música. Oiga una cosa del himno, Roberto, cálmese. Oiga lo que dice.
4: Byron es el que se tiene. Byron, ya, cálmese.
3: Oiga lo que dice. El himno nacional, la música y la letra no nacieron juntas. Quiz. ¿quién compuso la música del himno nacional?
4: Pancha Carrasco.
3: No, Roberto, los oyentes, cuidado, me buscan eso en Google. ¿Quién compuso la música del himno nacional?
4: José María Celedón.
3: Manuel María Gutiérrez.
2: ¿En qué año fue eso, Maritza?
3: Mira, 1852.
4: Celedón, ¿quién fue entonces el que hizo la letra?
3: Ahí vamos, exactamente. 1852 fue la música. Y fíjate que él compuso esto porque iban a recibir misiones diplomáticas de Gran Bretaña y Estados Unidos.
4: Y dijeron, mae, no hay letra. No hay letra.
2: No, ¿cuál letra? Es que no había un himno.
3: Exacto, no había
4: entonces
3: un himno.
4: Entonces el mae dijo, mae, vea, yo tengo ahí una piecilla.
3: No, Roberto, oiga, ¿saben cuánto, en cuántos días, en cuánto tiempo compuso el himno este señor?
2: ¿Cuántos?
3: Tres días. Oiga, ni en tres días yo arreglo el closet.
2: Bueno,
4: qué mamás crack. Qué
3: claro. Y entonces dijeron, ¿cómo no vamos a tener nada para recibir a esta gente? Y ese señor se puso la camiseta, en tres días tuvo esa magistral obra. Y fíjate que como no teníamos letra, aunque yo se la podría hacer.
2: No, mejor no.
3: Bueno, fíjate que la letra definitiva fue compuesta, ahí sí, Robertico, por José María Celedón. Y fíjate que esto se estrenó. Te digo, ¿cuándo se estrenó?
4: ¿Cuándo?
3: El 15 de septiembre de 1903. O sea, durante más de 50 años la música no teníamos letra.
4: Ay, no. Chile.
3: Sí. Pequeli, mira, y nadie me puso, ni un solo ser humano me puso quién compuso el himno.
4: O sea, el mae dijo,
2: pero chiquillos, ¿cómo? ¿Por qué?
3: Nadie puso.
4: La esposa del mae, ve, yo tengo ahí uno en la compu, una canción. Y es...
3: No, pero Roberto, ¿qué computadora?
4: No.
3: Entonces, ve qué lindo. Y vos sabés qué habían. Veme como yo te cuento estas cosas porque tal vez a vos te interese saber. Y si no, sí, no importa, porque igual te las voy a contar. El estreno de la letra de esta canción. El estreno de la letra. Muy bien, Ani. Me gusta. Ani está diciendo quiénes lo compusieron.
4: Y José María Celedón.
3: Fíjate que el estreno del himno ya con todo, ¿verdad?
2: El combo incluido.
3: Se realizó en el Parque Nacional y fue cantada por un coro de más de 2,000 niños y niñas. ¿Vos crees qué cosa tan hermosa? Y nosotros no lo vivimos.
4: Sí, no, dice que lo pasaron en vivo ahí por YouTube.
3: Roberto, dije, no. Ay, no. Entonces, fíjate. Bueno, para que ustedes vean, mi amor, lo lindo que es Costa Rica, lo lindo que es ese himno, para cuando la próxima vez que usted lo cante, sepa un poquito más que está cantando. Oye.
2: No, pero qué montón de... A ver, en la escuela ustedes, yo me imagino que ustedes también los pusieron a hacer eso, que analizar la letra.
3: Claro, claro. Y uno Dios guarde, y era como el Padre Nuestro, uno se tenía que saber eso.
2: Sí. Claro.
3: Claro. Entonces, dice que, ve lo que dice Ani, que el tutor de tesis, ajá, de Ani es el nieto de José María Celedón y tenían marcado una copia de la letra original.
2: No. ¡Ay, Ani, traiga eso!
3: ¡Y la revendemos!
4: No, sí, Marisa. Sí.
3: ¿Cuánto cree que cuesta eso, Ani? Tráigalo.
2: Vea, ya, qué dicha, ya va saliendo la gente con datitos.
3: Veme. Datitos. Veme el otro dato, ¿qué dice? Michael nos tiene un dato también.
4: Michael Knight. Que Manuel María Gutiérrez también compuso la música de la patriótica costarricense. Sin letra.
3: Sin
4: no,
3: la
4: ese
3: letra.
4: Ese muchacho no le gustaba la letra.
3: No, es que bueno, tal vez lo de él era más la música. Eso puede pasar.
4: Sí,
3: lo de él era más la música, no tanto la letra.
4: La música.
3: Oiga, pero vaya, componga usted algo para que vean.
4: Ah, no, eso muy vaya, difícil. Con violines y trompetas.
3: Vaya, componga algo.
4: Ah.
3: Y fíjate que ¿Qué dice Jairo?
4: Dice Jairo, Roberto les dice el compa en esos años. Yo tengo una piecilla ahí en la nube que le puede servir.
3: Oiga, y fíjate que ellos almacenaban y tenían, qué increíble, tenían sus partituras y todo era a mano.
2: Sí.
3: Oiga, todo era a mano. Imagínate poniendo notita por notita, todas las notitas en su pentagrama. Y ahí él tenía un foldercito con todas las cancioncitas.
4: Qué lindo.
3: Sí, para que uno lo valore. Y estemos muy orgullosos.
4: Hablando de cancioncitas, María.
2: Ay, no.
3: Pero de ahí ya hay que
4: vamos.
3: Bueno, ¿qué vamos a poner?
4: Vamos a poner una cancioncita de Manuel María Gutiérrez.
3: Me gusta.
4: Esta canción la tenía guardada.
2: Roberto.
3: La tenía guardada en la nube.
4: Hace 50 años la tenía guardada. ¿No tiene letra?
3: Ponémela. Este es el último éxito de Manuel María.

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7: Mira, yo te voy a decir, deme la otra haciendo empanadas.
8: ¿Está haciendo empanadas de la hija de Héctor Marchena?
7: ¿Pero quién es Héctor Marchena?
8: ¿Cómo que quién es Héctor Marchena?
7: Es un jugador.
8: Un héroe de la patria.
7: No, héroe de la patria.
8: Es un héroe de la patria. Es de 1990 en Italia.
7: Oiga lo que le voy a poner.
6: ¿Qué va a poner? ¿Qué va a poner? ¡Ey!
7: Oiga cómo se le salió el guaro.
6: ¡Oiga!
7: Oiga, veme donde, chiquita, pase, mi amor, veme a Mirna donde viene, Mirna preciosa, pasa. ¿Ya compraste frijoles?
6: Sí, ya yo compré, a los hijos míos, ¿verdad? Ya, esa es la canción tan linda de Costa Rica, ¿verdad?
7: Sí.
6: Y les voy a dar un dato a ustedes, ¿verdad? Ustedes saben quién fue el compositor de esa canción tan bella. ¿Quién fue el compositor de tan linda mi Costa Rica? Que yo también la llevo en el corazón.
8: Manuel,
6: ¿verdad?
8: María Gutiérrez.
7: Eso esto ya está muerto.
6: Mira, deja de decir babosada, deja de decir chachada.
8: Al rato se lo encontraron en la compu del compa y ya
6: ¿cómo te gusta hablar chachada?
8: Le metieron letra como.
7: Ay, Roberto. ¿Quién fue el compositor, Mirna?
6: Mira, a mucho orgullo, un nicaragüense.
7: ¿Cómo va a ser eso?
6: Así te lo digo. Fíjate que el compositor de esta canción se llama, mira, Tino López Guerra, y es de Chinandega. A mucha honra y a mucho orgullo, porque ustedes dicen, bueno, el Día de la Independencia, por eso también nosotros, Guatemala, El Salvador, Honduras y Nicaragua, todos estamos celebrando esta fiesta, ¿verdad? Que gracias a Dios, tenemos esta independencia.
8: Gracias a Dios.
7: Ay, Mirna preciosa, fíjate, es una bendición.
8: Mis pensamientos, claro, intrusivos.
6: Claro que es una.
7: Roberto, ¿por qué no la dejas tranquila?
6: No, si ya estoy acostumbrada, ¿verdad? Estoy acostumbrada. ¿A qué este chaval me esté diciendo esas cosas? Ay, mira, y yo te estoy viendo aquí, por el rabido del donde me dicen Mirna tan linda.
8: A ver.
7: Aquí te están diciendo.
8: Ah, sí,
7: preciosa.
8: Rose te está diciendo.
6: Yo, ¿sabes una cosa? Yo creo que yo tengo fans.
7: Claro. Debería. Que sí, claro que sí.
8: Abrite un OnlyFans.
6: No, te Dios guarde, yo soy pobre pero honrado. Ah, bueno, a mí bueno. No me vas a estar enseñando las cosas solo para ganar dinero. Yo nada más venía a dejar lo que me habías pedido. Maritza, aquí te traigo la tacita de este té. Y ojalá que todos podamos vivir en paz, todos podamos vivir felices. Yo me siento muy agradecida de estar viviendo en este país, y también llevo a mi nicaragüita en el corazón.
8: Nicaragüita.
7: Sí, mi amor, y que todos seamos hermanos.
8: País tan lindo.
7: Sí, que todos seamos hermanos, que todos nos queramos y nos respetemos.
6: Así mismo te lo digo. Porque nosotros somos hijos del mismo Dios.
3: ¡De Bolívar!
7: No, Roberto, ese es otro.
3: Ah, ok.
6: Somos
3: hijos
6: del. No, ese ni lo nombré, no va a ser Pisuica. Todos somos hijos.
3: Está guardado.
6: Todos somos hijos del mismo Dios. Así es que le mando un abrazo a todos los ticos, a todos mis hermanos nicaragüenses.
7: Bueno, Mirna, preciosa, yo te adoro, mi princesa. Tráeme. Tráeme el miércoles indio viejo.
6: Claro que sí. Nada más que me lo paga, ¿verdad?
7: Claro que sí, preciosa. Bueno, ya, ¿qué más? ¿Qué más dice?
3: Dice Byron, y Michael dice, Roberto, perdón.
7: Es que Roberto, vos son medio, bueno.
3: Y Rebeca, tráiganos, empanadas, ¿no?
6: ¿Qué está haciendo, Rebeca?
3: Oiga cómo suena.
7: Es que ella está cocinando.
3: Y escuchando 94.7.
7: Fíjate que me acordé de Doña Rita.
6: Así decía Doña Rita.
7: Chiquillos, vean que esta fecha, recordemos, mi amor, lo importante es ser independientes, lo importante es cierto, de vivir en un país, tenemos que proteger la maravilla de país en el que vivimos, y protegerlo a toda costa de gente más fea. Ser independiente, mi amor, es aprender a tomar nuestras propias decisiones, hacernos responsables de ellas y no vivir únicamente tratando de cumplir las expectativas de los demás.
6: ¡Qué bonito eso! Sí, hay que ser independientes en todo el sentido de la palabra.
7: Claro que sí, mi amor, claro que sí. Y no estar esperando tanto la aprobación de los demás o de qué es lo que piensan de mí o de usted. Sea feliz, haga lo que usted quiera. Uno no puede estar pensando en eso.
3: No,
7: dejar de necesitar la aprobación de todo el mundo para sentir que estamos haciendo bien nuestra propia vida.
6: Ay, Maritza, pero vos, ¿por qué no escribís un libro?
7: Bueno, podría ser. Ay, apareció la jale con la.
6: Maritza, con la apareció mente. Ritalena.
7: Dios mío, ¿cómo voy a estar yo?
3: Ritalina.
7: ¿Qué dice Ritalina?
9: No, chicos, no. Aquí voy bien entretenida escuchándolos. Estoy demasiado entretenida. Pero muchas felicidades. Qué lindo. Vamos por aquí donde hay un gran desfile.
7: Ay, qué lindo. Vamos
9: por la abuelita. Y oigan el desfile.
7: Oigan los tambores, preciosa.
3: Dios mío.
6: Sí,
7: ¡Eso, Rita!
6: No,
3: no le digas así.
7: ¿Cómo? ¿Por qué?
3: ¡Eso, Rita!
9: Pero no, Rita.
3: ¡Qué bárbara!
7: Ay, Rita Elena, ¿cómo me gustaría estar a la par tuya, mi amor? Viendo, Byron, ¿cómo me gustaría estar a la par tuya viendo, cosas bonitas, redoblantes y tambores, princesa?
6: Chiquillos, qué bonito, vea, disfruten mucho mañana. Si van para los desfiles y así.
7: Pónganse bloqueador.
6: Sí. Hidrátense.
7: Exactamente.
3: Un saludo a Eli que nos dice, buenas noches, guapuras.
7: Mi amor, te agarro tarde, pero sos bienvenida. Que dicha que apareciste. Vea, ¿qué dice, Rita?
9: Un orgullo ser costarricense. Eso. Un gran orgullo.
3: Señora.
7: Así es, mi amor, es un gran orgullo. Fíjate que dice Rebeca que nos trae empanadas.
3: Pues yo gusto el miércoles. El miércoles gusto.
6: Es que dice Rebeca, cuando gusten. Yo también gusto. Yo gusto el miércoles.
7: Sí, ay, yo también, Rebeca. Traenos, preciosa. ¿Qué importa? Rellena de lo que Dios se repare.
6: Sí, lo que usted pueda.
7: Rellénalas con lo que pueda. Vea cómo sacan el whisky.
3: Saludo a Marco, que ya sacó un whisky. Ya se faroleó.
6: Chiquillos, pero aprovechen, tomen. Celebremos nuestra independencia.
7: Y celebremos nuestra paz. Insisto. Protejamos de verdad esto tan valioso que tenemos. No dejemos que nadie nos arrebate de las manos nuestra paz y nuestra idiosincrasia.
6: Qué bonito.
7: Bueno, Robertico, entonces, si querés prudente.
3: Sí.
7: Si crees prudente, nos vamos.
6: Sí, es prudente. Chiquillos, muchísimas gracias por haber participado, por haber sintonizado esta emisora y este programa. Y. Disfruten mucho mañana.
7: Sí, Roberto va de bastonero.
6: ¿Cómo?
7: Roberto va de bastonero. Sean felices
3: a porque quiera.
7: Porque pueda.
6: Y porque todos nos lo merecemos.
7: Así mismo.
3: Vayan a farolearse. Farolense.
7: Pero con responsabilidad.
10: Se te acabó el show, querida. Dale, ya está.
11: ¿Cómo? ¿Ya nos vamos?
7: Sí, pero con estilo.
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3: Hola, hola, feliz martes. Muchísimas gracias por escuchar Panorama en esta fecha tan especial en la que conmemoramos nuestra independencia. Por esa razón, la frase de hoy es del héroe y libertador de Costa Rica, Juan Rafael Mora Porras, y dice: los pueblos que no defienden lo suyo terminan siendo inquilinos en su propio país.
4: Hoy iniciamos el programa con el himno patriótico al 15 de septiembre, el cual fue compuesto en 1883 con la letra del español Juan Fernández Ferraz y música de su compatriota José Campabadal.
3: A pesar de los años, el mensaje de este himno sigue siendo más que poderoso. La libertad no consiste solamente en romper las cadenas del pasado, también exige defender nuestros derechos, respetar la ley y asumir nuestras responsabilidades como ciudadanos.
4: Más de un siglo después, el himno patriótico al 15 de septiembre nos recuerda que un país verdaderamente libre se construye cada día entre todos. Durante este mes de septiembre presentaremos cápsulas sobre nuestra independencia.
3: Cada 15 de septiembre Costa Rica celebra su independencia, pero aquella historia ocurrió de una manera bastante diferente a como podríamos imaginarla hoy.
4: En 1821 no existían teléfonos, radio ni medios capaces de transmitir inmediatamente una noticia. Centroamérica formaba parte todavía del dominio español y atravesaba un periodo de grandes cambios políticos.
3: El 15 de septiembre de 1821, representantes reunidos en la ciudad de Guatemala firmaron el Acta de Independencia. La decisión abrió el camino para separar a las provincias centroamericanas de España, pero Costa Rica estaba lejos y la noticia debía viajar físicamente, para ser más específico, a caballo.
4: Además, nuestra provincia estaba vinculada políticamente con Nicaragua, donde también se discutió qué posición adoptar. El 28 de septiembre, en León, se produjo la llamada Acta de los Nublados, que planteaba separarse de Guatemala y esperar que se aclarara la situación política antes de definir completamente el futuro. Los documentos comenzaron entonces su viaje hacia el interior de nuestro país.
3: Finalmente, el 13 de octubre de 1821 llegó la noticia a Costa Rica. Primero pasó por San José y posteriormente llegó a Cartago, entonces principal centro político de la provincia.
4: Las autoridades se reunieron, pero consideraron que no podían tomar una decisión en nombre de todos. Era necesario consultar a representantes de diferentes poblaciones. Comenzó así una discusión sobre qué camino debíamos seguir.
3: Finalmente, el 29 de octubre, representantes reunidos en Cartago acordaron proclamar la independencia absoluta del gobierno español. Por eso, aunque celebramos el 15 de septiembre junto con buena parte de Centroamérica, Costa Rica vivió su propio proceso.
4: La independencia no llegó acompañada de una batalla ni de un ejército libertador. Llegó como una noticia transportada durante semanas por caminos difíciles y dio paso a discusiones, reuniones y decisiones políticas.
3: A partir de entonces comenzaría otro desafío todavía mayor: decidir cómo debía organizarse aquella pequeña provincia que por primera vez tendría que comenzar a construir su propio destino.
4: 205 años después, nuestro país ha crecido y se ha desarrollado de manera muy importante, destacando por su democracia, la cual nos ha provisto de las herramientas para vivir en paz y vernos a todos como hermanos, algo que nunca debemos perder.
2: Después de la pausa comercial, comercial, continuamos con otro tema de interés en Panorama.
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2: Continuamos con más de Panorama. ¿Qué ocurriría si en medio de una grave crisis internacional dejáramos algunas decisiones estratégicas en manos de la inteligencia artificial?
3: Un experimento realizado por el profesor Kenneth Payne del Departamento de Estudios de Defensa del King's College de Londres ofrece una respuesta que merece nuestra atención.
4: La investigación puso a competir tres avanzados modelos de inteligencia artificial: GPT-5.2, Claude Sonnet 4 y Gemini 3 Flash. Los investigadores plantearon 21 escenarios simulados de crisis nuclear en los que los sistemas debían analizar la situación, anticipar las acciones de su adversario y tomar decisiones.
3: El resultado fue preocupante. En el 95% de los escenarios hubo amenazas o acciones nucleares, y en 20 de los 21 juegos se llegó incluso al uso simulado de armas nucleares tácticas.
4: Pero otro comportamiento llamó especialmente la atención de los investigadores. Los sistemas disponían de 8 alternativas para reducir la tensión, que iban desde realizar pequeñas concesiones hasta aceptar una rendición completa. Ninguno de los modelos escogió esas opciones.
3: Esto no significa que una inteligencia artificial necesariamente provocaría una guerra nuclear en el mundo real. Se trata de simulaciones realizadas bajo condiciones específicas y no de sistemas controlando verdaderas armas. Sin embargo, el experimento plantea preguntas importantes sobre los límites de delegar decisiones militares a sistemas artificiales.
4: Una inteligencia artificial puede calcular probabilidades, evaluar estrategias y anticipar movimientos, pero eso no significa necesariamente que valore el costo humano de una decisión de la misma manera que una persona.
3: Tal vez esa sea una de las grandes discusiones que tendremos que enfrentar conforme avance esta tecnología. No solamente preguntarnos qué puede hacer la inteligencia artificial, sino cuáles decisiones nunca deberíamos permitirle tomar.
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12: 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Costa Rica, una independencia que nos une. Hoy Costa Rica celebra su independencia. Es un día para mirar nuestra historia con orgullo, pero también para mirar hacia el futuro con esperanza. Hace más de 2 siglos, nuestros antepasados recibieron la noticia de que éramos una nación libre. Desde entonces, generaciones de costarricenses han trabajado para construir un país que hoy es reconocido en el mundo por su paz, su democracia, su libertad y su vocación de diálogo. La independencia no es solamente una fecha en el calendario. Es un compromiso que renovamos cada año. Ser independientes significa defender nuestra libertad. Significa respetar nuestras instituciones. Significa escuchar a quienes piensan diferente. Significa buscar soluciones mediante el diálogo y nunca mediante la violencia o la confrontación. Costa Rica tiene muchas razones para sentirse orgullosa. Somos un país pequeño, pero hemos demostrado que podemos alcanzar grandes metas. Hemos apostado por la educación. Hemos construido una democracia con una larga tradición. Hemos aprendido que la paz es un valor que debemos cuidar todos los días. Hemos creado una sociedad con hombres y mujeres capaces de superar dificultades y seguir adelante. Tenemos una naturaleza extraordinaria. Nuestros bosques, nuestros mares, nuestras montañas y nuestra biodiversidad son parte de nuestra identidad. Pero el mayor patrimonio de Costa Rica sigue siendo su gente. Son las personas, las familias que trabajan cada día, son los agricultores que producen nuestros alimentos, son los maestros que educan a nuestros niños, son los trabajadores, empresarios, científicos, estudiantes, profesionales y jóvenes que con su esfuerzo construyen el futuro. Por supuesto, tenemos desafíos. Debemos mejorar la educación, crear más oportunidades para nuestros jóvenes, fortalecer la seguridad, generar empleo y enfrentar las desigualdades. Pero no debemos perder la esperanza. Costa Rica tiene talento, recursos, experiencia y, sobre todo, una enorme capacidad para salir adelante cuando sus ciudadanos trabajan unidos. No nos dejemos arrastrar por el caos ni por la división. Las diferencias son parte de la democracia. Podemos pensar distinto y seguir siendo compatriotas. Podemos debatir con firmeza y al mismo tiempo mantener el respeto. Futuro de Costa Rica necesita menos enfrentamientos y más diálogo. Menos desconfianza y más colaboración. Menos pesimismo y más confianza en nuestras propias capacidades. Hoy, en este Día de la Independencia, recordemos que la patria se construye todos los días y entre todos. Se construye en nuestros hogares, en nuestras escuelas, en nuestras comunidades y en cada lugar donde un costarricense cumple con su deber y trabaja honradamente por un futuro mejor. Que las banderas que hoy llenan nuestras calles nos recuerden que la libertad es un tesoro que debemos cuidar. Que nuestros niños y jóvenes sepan que Costa Rica merece ser amada, defendida y mejorada. Desde la radio, a toda Costa Rica, le deseamos un muy feliz Día de la Independencia. Que viva siempre nuestra democracia, que viva nuestra libertad, que viva la paz y que viva el diálogo entre todos los costarricenses. ¡Viva Costa Rica! ¡Viva Costa Rica!
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12: Este fue un comentario de José Joaquín Chaverri Siebert.
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18: La pregunta de la semana dice:
3: está de acuerdo con el proyecto de ley que eliminaría la colegiatura obligatoria para varias profesiones?
4: Recuerde que la puede responder ingresando al sitio web panoramadigital.co.cr y en nuestra página de Facebook, Panorama Cámara Nacional de Radiodifusión. Muchísimas gracias por su atención. Le deseamos que pase un lindo día.
13: De esta manera llegamos al final de Panorama.
14: Muchas gracias por su atención. Le esperamos en nuestra próxima edición de lunes a sábado, al ser las 7 en punto de la mañana.
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